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Ama quien discurre por la vía menor de la armonía, pierde tiempo, fuma porros y malgasta su inocencia cuando hiela, y los sauces sacuden su sopor.

un orden, la belleza asimilable de los viajes en coche, hermanos de los rotos, pasillos de hoteles. Y le dice, he estado trabajando de noche, la sangre está caliente y han dormido